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0: Y ahora pasamos a la batalla musical, como todos los lunes, para batirnos en duelo José Luis Cano y yo. Muy buenas tardes, José Luis.
1: Buenas tardes, Mireia. Buenas tardes, Sergi.
2: Buenas tardes, José Luis.
0: Batirnos en duelo con las novedades musicales de la semana y será Sergi quien decida quién gana hoy. Vamos, 10 a 11 vas por delante, José Luis.
1: Pero muy ajustado, ¿eh?
0: Muy ajustado. Además, yo hoy como que me gustan mis propuestas. Hoy sí,
1: sí,
0: mira,
1: hoy vienes
0: contenta. Sí, ¿y tú?
1: Pues mira, me gustan, pero no sé si son un poco lentas, ¿eh? No sé el jurado cómo me va a puntuar, ¿eh?
0: Claro, depende del mood que esté Sergi, ¿no?
2: Claro, depende, sí. Depende.
1: Yo estoy en mood lento, por eso las he traído.
0: Claro, porque José Luis está de recuperación post-boda.
2: Claro. Bueno, a veces cuando estás de recuperación va bien algo animado para levantarte.
0: Para que no decaiga el ánimo.
1: Exacto. Bueno, creo que ya he estado muy animado este fin de semana.
0: ¿Has
1: bailado
0: mucho o qué?
1: Ahora, creo que demasiado para la música que sonaba, ¿eh? Que ya sabéis que a mí el reggaetón y esto no me gusta, pero como no había otra cosa, era todo el rato continuamente, pues, ¿qué ibas a hacer, no?
0: Cuando te cases tú, eliges tú.
1: Bueno, seguro que eso no lo voy a poner, ¿eh? Yo soy más de los...
2: Le veía en la barra ella, ¿eh? José Luis,
1: sí.
2: Haciendo unas copas, ¿eh?
1: Yo es que soy más de los 80, yo... Pero bueno, es lo que había, ¿no? No podíamos elegir, así que nada. Por eso hoy estoy con música lenta un poco para depurar lo malo que he escuchado este fin de semana, ¿eh?
0: Pues venga, vamos a ver qué nos traes.
1: Pues empezamos con el grupo de indie rock estadounidense Death Cab for Cutie.
2: ¿Estás has traído alguna otra vez, no, José Luis? ¿Me suena?
1: Pues a mí no
0: me
1: suena.
0: A mí me ha recordado con lo de Tuna y Nakan.
1: Una referencia a una batalla musical que traje una canción que se llamaba Tuna y Nakan, ¿no? Atún en una lata.
2: Sí, sí, sí.
1: Y dije Tuna y Nakar, en plan atún tirado por el coche, ¿no? Por el asiento.
0: No sé, el nombre no tiene nada que ver, pero...
1: Sí, no, la verdad es que...
2: el paraíso de un gato, ¿no? El atún ahí.
1: En el coche, pero Mireia, una referencia un poco rara, ¿no?
0: Ya, no sé, debe ser por lo de Cap, que me ha recordado.
1: Puede ser, ¿no? Cap, Car, no sé. Bueno, ¿has pasado por algún lado extraño esta tarde, Mireia?
0: Sí, estoy muy cansada, es lunes, entonces...
1: Bueno, pues vamos a escuchar si os parece a este grupo, que han lanzado su álbum número 11... I Build You a Chagua, así que vamos a escuchar la canción Stone Over Water.

0: A ver, es la que es lenta, pero sonar suenan bien. A mí a esta hora me entra un poco más de sueño, pero...
1: Yo no los conocía, pero me gusta este sonido. Lo seguiré un poco la pista. Me quedo con esta frase. I can scream and shout or learn to live without, ¿no? Ay. Puedo quejarme y gritar, como suelo hacer yo, o aprender a vivir sin ello, ¿no?
0: Muy bien.
1: Ahí dejamos esa reflexión.
0: Muy bien, qué filósofos. Pues cambiamos, nos vamos un poco más animados con The Beaches, que esto es igual si los habíamos traído, ¿no?
1: Sí, el debate de Beaches o Beaches o Beaches.
0: Beaches.
1: No, Beaches.
2: Sí, claro, en función como lo digas puede sonar a otra cosa.
1: Sí,
2: ¿eh?
1: Sí.
0: Las playas.
2: Exacto.
1: Las

0: Pues ahí están, reivindicativos.
1: Mucha energía de Bay Chase.
0: Sí.
1: Y nos gustan, aquí en Radio Mondornés nos gusta este grupo de chicas.
0: Vamos descubriéndolas. Vamos para la segunda ronda, José Luis.
1: Sí, pues sigo con otro grupo estadounidense, en este caso la banda de Alabama de country rock sureño y soul, de Red Clay Strays, que tampoco conocía, pero me ha gustado este sonido, así como una música negra, espiritual.
0: Estás muy de descubriendo
1: country.
0: Cosas.
1: Sí, sí, la verdad es que suena muy bien.
0: Ha dicho country, señor juez.
1: No,
0: quiero que esto conste en acta.
2: Sí.
0: ¿Eh?
2: No, además, no le he dicho. Es el primer género, ¿eh? Country, soul, no sé qué.
1: Rock sureño. Pero me han gustado y de hecho colaboran con artistas que me gustan, así que bueno, entra dentro de mis gustos, ¿no? Sí, sí, han lanzado un nuevo álbum llamado Grateful y escuchamos una de estas canciones incluidas. Concretamente escuchamos Do Today.

0: Sí que está de relaxeo, ¿eh, José Luis?
1: Sí. Bueno, es relax, pero tiene fuerza, ¿eh? Tiene potencia.
0: Yo aquí el rock no veo, ¿eh?
1: Bueno, tiene mucho instrumento, tiene mucha guitarra. Me gusta mucho la voz de este cantante y...
0: Eso sí.
1: Y creo que tiene una energía poderosa esta canción, aunque sea lenta. Siempre lo decimos, ¿no? Que una canción sea lenta no tiene por qué ser aburrida, ¿no? Si va evolucionando y va teniendo giros.
0: Pues nada, y quedando Today, que además había nuevo disco, ¿no? José
1: Exacto, Luis,
0: pues
1: nuevo disco, ¿quiere más? Grateful.
0: Pues yo, mi siguiente propuesta también es de rock, aunque de rock... No voy a decir de verdad, José Luis, voy a decir clásico.
1: rock normal, ¿no? Dirían algunos colaboradores.
2: Sí. El tuyo es norteño, ¿no?
1: Es más, ahora veremos. Es más un rock más genérico, ¿no? Más comercial.
0: Sí, bueno, es a mí me ha gustado mucho. El grupo es Evanescence, espero haberlo dicho bien. Y la canción se llama Tell Me When You Have Had Enough.

0: Pues ahí, más enérgico, para acabar la tarde un poco más despiertos. Pues nada, esas han sido nuestras cuatro propuestas, Sergi, de novedades musicales, y te tengo que decir quién ha escogido lo mejor de lo mejor.
1: Puntito para Mireia hoy.
2: Muy bien, enhorabuena.
0: Estabas en mood más enérgico hoy.
1: Bueno, básicamente me ha costado mucho decidir. Básicamente.

0: Bueno, eso es que hemos elegido bien, ¿no? ¿Qué?
1: Sí. No, bueno, las propuestas han estado bien. Quiero decir que musicalmente todas tienen sus argumentos y, bueno, estaban bien.
2: Y eran diferentes entre sí, ¿no?
1: Sí,
2: yo creo que sí.
0: Bueno, volvé,
1: muy
0: diferente,
1: sí. Se nota que estáis en moods diferentes hoy.
0: Sí, diferentes maneras de lunes. Ahora bien, eso quiere decir que yo salga de aquí y me quiera ya meter en la cama, ¿eh?
1: Bueno, el José Luis seguro.
0: Sí, ¿no?
2: Bueno, no te creas, ¿eh? Esta noche he descansado muy bien, ¿eh? Así que por aquí ya está.
0: Muy bien. Pues, José Luis, muchas gracias por haber estado de nuevo. ¿Vas a ir a la fiesta del cine?
2: Pues no, la verdad es que hace ya bastante que no voy al cine, además, ¿eh? Me cuesta encontrar un momento de eso que
0: pues
2: dices, voy al cine, y ya sabéis que yo no soy mucho de cines masificados, ¿eh? Yo prefiero ir un fin de semana o un día que no sea fiesta del cine, pagar más, pero tener a gente un poco más respetuosa, ¿no?
0: Pues ya daré una review el viernes de una película que he visto en casa, eso sí.
2: ¿Ah, sí?
0: De Skinny Dipping.
1: Skinny Dipping.
0: Ya lo contarás. Que vaya muy bien, nos vemos el viernes y hablamos de cine.
2: Igualmente, buena semana.
0: Adiós. I això és més música, Sergi,
1: sí,
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Buenas, bienvenidos, bienvenidas a este 33 un tercio. Este espacio que dedicamos a la música, a los vinilos, a las series, al cine, a los libros y un poquito a filosofear, a hablar sobre la vida, sobre, bueno, quizá nos centremos más que en otros filósofos, en los estoicos, pero también vale cualquier cosa, porque de lo que se trata es de pensar un poquito en la vida. Y en este caso, hoy lo hemos dedicado este programa exclusivamente a la ira.

Y es por eso que lo hemos empezado un poco fuerte. Este grupo a mí me encanta, Wet Leg. Brutales, dos chicas y dos chicos componiendo, interpretando con unas melodías impresionantes. Y eso sí, ya veis, estas de las cancioncitas más finas que tienen, ¿eh? Porque tienen unas guitarras potentes, potentes de verdad. Y la voz de la cantante es espectacular, espectacular. Fijaos, espectacular. Acompañándose siempre de esa música tan potente, con esa bajista que tienen, que lo hace fenomenal, ese guitarrista compositor, batería y la cantante, Wet Leg. Tenerlos presente, ¿eh? Porque van a sonar en alguna ocasión en este programa. Aunque hoy lo hemos hecho desde un principio, pero sonarán.

Iniciamos 33 un tercio con música, y para hablar de música, qué mejor que Luis Eduardo Aute con este Queda la música. Nos encanta. Mira.

Me cuesta un poco interrumpir al grande Luis Eduardo Aute, pero bueno, lo tenemos que hacer porque aquí vamos a ver una disputa entre filósofos, ¿vale? Por un lado Séneca, por el otro otros filósofos. Séneca es que era, tengo la sensación de que era un hombre bastante, bastante bueno, ¿no? Pero bueno, en este caso, bueno, él dice que la ira no es buena, que es mejor ser amado que temido. Bueno, podemos estar todos de acuerdo, ¿no? Pero Calígula decía que me odien mientras me teman. Vale, no era un filósofo, evidentemente. Pero fíjate que Tiberio decía que me odien siempre que luego me obedezcan. Es un punto de vista un poquito... Pero bueno, Séneca decía que no era bueno que te odien y que la ira que salía del odio, pues que no era nada bueno.

Nos queda la música. Muchos autores, muchos artistas vienen, se van. En el 25 desaparecieron varios de los grandes artistas que tenemos en España. Uno de ellos era Robe. Pero como lo hemos escuchado muchas veces, a mí me encantaría escuchar esta canción con una cantante que a mí me encanta, Beli Basarte. Una chica que compone su propia música, que la graba en sus dispositivos, que la compone, que la graba, que la produce. Y en este caso, este sopayaso tan clásico y tan tradicional de Robe Iniesta nos la interpreta con una dulzura especial.

0: después.
1: Pues con esta canción yo creo que no podemos tener mucha ira, ¿no? Porque es tan dulce y tan tranquila. Pero sí, sí, la ira no es buena para Séneca. Dice que no es nada buena. Sin embargo, Aristóteles, ahora entra otro de los grandes, de los champions, dice que en la guerra la ira es necesaria y sin ella nada se puede conquistar. Claro, Séneca dice que no está de acuerdo, que la ira conduce a nada en una guerra y que es mejor la moderación y la empatía. ¿Vosotros con quién estáis de acuerdo? ¿Con Aristóteles o con Séneca? Continuamos en este 33 un tercio con la voz de otro desaparecido este año 25, Ozzy Osbourne, grande, grande. Uno de sus éxitos en solitario, Mama, I'm Coming Home, Mama, vuelvo a casa.

Bueno, no sé qué habéis podido pensar al respecto, ¿eh? Yo creo que la ira no es buena, ni en la guerra, ni en ningún sitio. Y sobre todo porque la guerra no es buena, con lo cual... Y aquí un filósofo que va acorde de lo que dice Séneca es Cicerón, que dice que lo natural en el ser humano no es la ira, sino es ayudarse unos a otros, que eso es lo natural. No sé yo si en este mundo en el que estamos viviendo ahora lo natural es ayudarse unos a otros o la guerra o la ira.

Bueno, pues según parece, hay que educarse para evitar la ira. Por un lado parece que sea lo natural, por el otro que tenemos que educarnos. Bueno, pues haremos lo posible para no tener esa ira que tanto nos ayuda a ser malas personas. Porque de la ira, sinceramente, de la ira solo se pueden sacar malas cosas. Y nosotros, fíjate, con Iván Ferreiro y Turnedo nos volvemos a reencontrar con la música pop indie española, que es tan maravillosa. Tenemos unos músicos en España, en Argentina, en México, en Colombia, que nos encantan. Y vamos poniendo música de ellos porque disfrutamos de la música en español. Nos encanta. Y este hombre tan especial, un Iván Ferreiro, que dice la leyenda que grabando discos se metió en un armario lleno de abrigos para ver cómo sonaba el sonido allí, ¿no? Un crack auténtico, un crack. Y en directo es otro monstruo.

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1: Bueno, pues este sonido de vinilo del día de hoy va dedicado a George Harrison. Sí, nos gusta de vez en cuando poner aquí al gran George Harrison. Nos encanta.

Nos encanta este sonido de vinilo, ¿eh? Nos encanta cómo suena. No sé si es mentalización o qué, pero tiene un sonido un poco diferente, ¿eh? Cuando oímos ahí ese chirrido del vinilo. Pues este, fijaos, es un disco que tengo 3 veces. Estas cosas de la vida, ¿no? Me lo compré a principios de los 80, original, cuando acababa de salir, acordaros, acababan de asesinar a John Lennon y Harrison en este disco le compone una canción, All Those Years Ago, y claro, ahí fuimos de cabeza a comprarlo. Pero luego lo he comprado, me lo he encontrado en alguna feria de segunda mano y yo qué sé, es que me apetece rememorar esos tiempos de cuando era joven y lo he vuelto a comprar. Pues esta canción fue compuesta por Joaquín Carmichael en 1939, inspirada en los ritmos del jazz y el ragtime, con un poquito toque exótico, porque habla un poquito de Hong Kong. La verdad es que Harrison hizo una versión un tanto especial y le salió bien, porque la verdad es que es bien bonita esta versión, ¿no? Fue famosa además esta canción porque salió en una película con Humphrey Bogart y Lauren Bacall, ¿no? La historia de un pianista que se va por los joncones a tocar música de jazz. Y ahora os dejamos con sus majestades satánicas, los Rolling Stones, con este coro, en esta canción que se inicia tan... Con tanta melodía, you can always get what you want. Tú no puedes siempre ser lo que tú quieras, ¿no? Son también consejos, no filosóficos, pero consejos de los grandes artistas de los años 60, como es este señor Mick Jagger y sus chicos de los Rolling Stones.

0: de ir.
1: Sin duda, esta pieza suena a Mick Jagger completamente, a Rolling Stone, con este ritmo tan marcado, con estas guitarras blues por detrás, con esta melodía también marcada. Bueno, pues no son otros que los Rolling Stone. Palabras mayores, ¿eh?

0: Y nos tenemos que despedir. Se nos pasa el tiempo, como decían los filósofos, se pasa la vida rápido, pero yo creo que en nuestro caso estamos cumpliendo con lo de los estoicos, ¿eh? Estamos disfrutando de los 30 minutos del presente de nuestra vida, y eso es importante. Y además, sin ira, que ha sido el leitmotiv del programa del día de hoy. Ya me diréis si Séneca, Aristóteles o incluso el mismo Calígula, ¿por quién os decantáis? Y hoy me quiero despedir con un grupo español que fue un grupo icónico, es un grupo de referencia, es un grupo que en España pues comprábamos sus vinilos y los teníamos casi colgados de la pared, aparte de escucharlos, para deleitarnos con esa mezcla de música que nos ofrecía Triana, entre música autóctona, andaluza, mezclada con blues, con rock. Fueron los inicios de esa mezcla que nos encanta tanto a nosotros aquí.
1: Niña, tienes algo que me puede dar.
0: Con ellos nos despedimos del día de hoy. Saludos cordiales y hasta un próximo 33 1/3 RPM.
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Hola, ¿qué tal? Bienvenidos y muy buenas tardes a nuestra cita de tiempo de flamenco. De 7 a 8 estamos en vuestra compañía. En los controles y parte técnica, nuestro buen amigo Sergio Lombardo y el que os habla, Antonio Montero. Y hoy vamos a empezar con unos temas que os cantan y nos cantan los Romeros para todos los amigos.

Y de verdad, que un buen amigo. Se nota lo que es en la mirada. Se nota la buena gente. Y eso nos lo dicen cantando los Romeros de la Puebla. Y también vamos a escuchar unos temas de un hombre que ha estado hace poquitos días. Estuve hablando ayer, precisamente estuve hablando con él. Y es que tiene una voz tan bonita y lo hace tan bien que tiene que acudir donde lo llaman. Es mi gran amigo, Manolo Paradas.

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Esto es Tiempo de Flamenco. Y qué voz más bonita, ¿verdad? La de nuestro amigo Manolo Parada. Pues vamos a escuchar lo que es a nuestro amigo Samuel Serrano. Es un niño, está naciendo ahora. Pero tiene un maestro a la guitarra que quita el sentido, como es nuestro amigo Paco Cepero. Vamos a escucharlo cantando por Soleá, Samuel Serrano.

Y esto cante por Soleá y tantos más, espero y deseo escucharlo, que es el sábado ahí en Manlleu, y que suenen las Palmas como suenan, porque es de la única manera, es el único alivio que siente lo que es un cantador cuando las cosas las hace bien, que suenen las Palmas, cuando termina. Yo siempre digo lo mismo, cuando termina, cuando está cantando hay que dejarlo, que escuche la guitarra y se concentre lo que está cantando. Una vez que termina, se le hacen las Palmas necesarias. Se le dice ole 40.000 veces, pero mientras que no, hay que dejarlo que termine. Y recordando nuestra sintonía, los 91.2 es nuestro número de teléfono, 935-6820-00. También os voy a recordar nuestra página web, www.radio.montorne.cat. Y también os digo una cosa, porque me preguntaba, esta mañana me lo recordaba mi amigo Jimmy, porque mi amigo Jimmy está siempre en todas. Dice que hubo una, no sé quién me dijo que no escuchaba Radio Montorné, y dice, le dijo, mejor dicho, pon la tele, ponlo en radio y busca Radio Montorné. Y dice, escucha perfecto. No hace falta que, dice, es que el móvil, soy muy torpe para el móvil, para poner la aplicación. Pone lo que es la tele, busca en las programaciones de radio, busca Radio Montorné y escucha Radio Montorné, y el programa de Tiempo de Flamenco lo escucha a la perfección. De verdad que sí, que... Mira, otra cosa más que yo sí lo sabía, pero a mí hay mucha gente que no lo sabía, ¿no? Pues sí. Otra cosa más. Y como vamos a escuchar a nuestro amigo Samuel Serrano, pues también el compañero que la acompaña, también cantando, es Rafael Dutrera. Vamos a escucharlo también, cantando por tango.

Igual que la juventud no cae también cantando por sevillana. Un hombre que las canta para reventar. Es nada más y nada menos que Cristian Guerrero.

¿Qué tema más bonito? Tema más bonito, la voz de nuestro buen amigo Cristian. Cristian Guerrero. El otro día, hablando con el representante de Cristian Guerrero, pues me dijo que me lo traería una tarde. Tenemos que mirar el día, porque para la hora de... o lo traemos en directo, para que esté con otro en el estudio en directo, tendré que estar en directo con él, pero grabarlo directamente de los estudios. Hay que pedir día y hora, pero los estudios a veces no los tenemos. No están para mí solo, hay mucha más gente trabajando y es normal. Con que el día que me diga a lo mejor Antonio a Cristian Guerrero lo tendremos en Barcelona, que hace poquito que estaba aquí. Estuvo también con mi amigo Jero en lo que es en Radio Mollet y me diga que lo va a traer lo que es a los estudios de Radio Montornés, pues con antelación me lo comentará, si pedir hora para... Por si no puede estar a partir de las 7, si es a partir de las 7, un lunes, un jueves, no hay ningún problema porque hacemos los programas en directo, ¿no? Pero si es otro día, hay que pedir hora para grabarlo y echar un ratito con él. Pero me gustaría porque es un chaval que, ¿verdad?, que tiene un futuro algo inmenso, nuestro amigo Cristian Guerrero. Y hablando de futuro, pues ella tiene un futuro muy grande porque empezó desde muy chiquitita. Canta para rabiar. Yo tuve el gusto de entrevistarla y estar con ella, escuchándola y hablando con ella en los camerinos en Andorra. Es mi amiga María, para todos los amigos. Ella es Niña Pastori, dibujando deprisa. Vamos a escucharla.

¿Qué temas más bonitos en la voz de niña Pastori? Son bonitos, de verdad que sí. Son temas que pegan, que se pegan al riñón, me digo yo. Ya lo hemos dedicado a los temas. Ayer me llamaba nuestro amigo Hilario y decía que quería que usted nos cante Por Soleá, pero nos pilló a última hora. Le he puesto los temas de Samuel Serrano para que lo escuche Por Soleá. Pero le voy a dedicar yo precisamente lo que es a mi amigo Hilario, que nos sintoniza desde Cornellá. Y también a mi amigo Francisco Saucedo, conocido para todos los amigos, nuestro amigo Rojito, que son personas que le gusta el cante por derecho. Y vamos a escuchar a una persona que era amigo de ellos porque se nos fue, pero canta para reventar, para todos ellos. Miguel Vargas, cantando por Siguirilla.

Y se nos va lo que es el tiempo volando. Pero antes de irnos vaya el tiempo, quiero dedicarle estos temas a mi amigo Ricardo. Pues nosotros nos vamos a despedir con todos ustedes. Nuestro amigo Sergio Lombardo al control y el que os habla, Antonio Montero. Vamos a dejar estos temas a nuestro amigo Ricardo, unos temas por fandango de nuestro amigo Miguel de Tena. Buenas tardes y hasta siempre.

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4: Muy buenas tardes y bienvenidos una semana más al mayor espectáculo de Radio Montornès, Poesía Urbana. Y estamos aquí, que hemos estado una semana, Serge, al menos yo, por mi parte, tú siempre estás ahí al... Buena tarde, primero.
5: Buena tarde.
4: Tú has estado siempre ahí, pum, ahí on time, in time, ¿sabes? Pero aquí los deberes laborales algunas veces nos fastidian, pero nunca hay que ser agradecido en la vida. Siempre hay que ser agradecido, pero sobre todo...
5: Bueno, lo justo, ¿eh?
4: Lo justo, ¿eh? Lucha por lo tuyo.
5: Exacto, exacto.
4: ¿Qué tal, Serge? ¿Cómo estás?
5: Muy bien, muy bien. Pues aquí de lunes ya 8, ¿no? Estamos hoy ya de junio.
4: 8 ya de junio, ¿eh? Ya después de estos días de lluvia, que en cierta manera tenemos que, yo tengo que decirte que se agradece.
5: Sí, sí, van bien, hombre.
4: Se agradece que llueva un poco porque tela marinera los días que llevamos, ¿eh, Serge?
5: Y lo que nos quedarán.
4: Y lo que nos quedan, ¿eh? Tú, al menos, no sé, yo porque voy arriba, abajo, pero ha habido momentos, Serge, en los que decía yo, me tiro cualquier río que vea por allí, me meto y digo yo, hasta aquí, ¿sabes?
5: Cuando viene el calor, sí, sí, hay que refugiarse un poco.
4: Hay que refugiarse, ¿eh? Sobre pero todo bueno, cuidaros mucho, hidrataos.
5: Exacto.
4: Hidrataos mucho, que yo soy de aquellas personas que no se hidrata mucho durante el día. Y creo que me estoy pasando ahora de hidratarme, ¿sabes?
5: Hay que hidratarse. Buscar las sombras y estar fresquito y escuchar poesía urbana, ¿no? Con un poco de
4: es la mejor hora, ¿no? Es la mejor hora ahora que ya empieza a bajar el sol, corre un poquito más la brisa, pues qué mejor manera de acabar el día y de empezar la semana que con una buena sesión de good shit, ¿no? Además, hoy Serge, después de unas cuantas semanas que no veníamos, te dije que teníamos que hablar sobre la película de Michael Jackson. No sé si la has visto ya.
5: No, no la he visto, no, pero bueno.
4: No voy a hacer spoiler ni nada.
5: Bueno,
4: ¿eh?
5: Sé de qué va porque...
4: Al final todos sabemos quién es Michael.
5: Y el resto de la familia la ha visto y tal. Pero bueno, yo lo único que he escuchado es que está bien, pero que no hace mucho hincapié en las partes un poco más oscuras o turbias.
4: Polémicas,
5: ¿no?
4: Las partes más polémicas. Sí. Yo lo que siempre he dicho, ¿eh? Porque al final la peli la he visto ya 4 veces, Serge. He visto la peli 4 veces, ¿eh?
5: Hombre, yo tú, pero sobre todo por la banda sonora.
4: Yo, por la banda sonora. Yo, a ver, Serge, tú me conoces, tú sabes. Pero es que especialmente, después de haberla visto 4 veces, la he visto 3 en versión original y una en versión doblada, en castellano, en español,
5: sí,
4: ¿sabes?
5: Y pierde mucho, ¿no?
4: Sí, muchísimo. Bueno. Porque a lo mejor pues yo soy alguien que pues ve mucho todo en versión original, pero cuando se trata de biopics o de cosas relacionadas con la música, siempre recomiendo que la gente la vea en versión original. Porque, no sé, creo que se pierde un poco lo que es el hecho de los diálogos. Los diálogos en inglés te quedas con la voz, ¿sabes? Te familiarizas con la voz en versión original, pero... Al verla en el idioma doblado, pues pierde nada, pero pierde un poquito de magia. Pero es que con esta peli, Serge, el Jafar Jackson, que es el sobrino de sangre, o sea, sobrino, o sea, no, sobrino de sangre de Michael Jackson. Es que el tío pone hasta la misma voz, tío. Verlo te recuerda al mismísimo Michael Jackson,
5: Bueno, sí que está logrado, ¿no? Entonces
4: está muy, muy logrado. Pero después hablamos de ello. Después hablamos de ello. Ya sabéis, tenemos nuestra red social a través de Instagram, @poeurbana.rm, y también nos podéis escuchar a través de la web, radio.montornes.cat. Como ya se acerca el verano y esas vibras también empiezan a notarse, ¿por qué no escuchar algo relacionado así que te dé esas vibras de verano, como este Feels Like Summer de Childish Gambino?

0: La verdad que este tema, al igual que toda la discográfica de Childish Gambino, pero este último álbum que sacó, con este tema, que además el videoclip, Serge, está animado, como si fueran dibujos animados, uh-huh. y te aparece desde Jamie Foxx, Kanye West, Drake, LeBron James, incluso te salen en el videoclip, ¿sabes? Te sale LeBron James, te salen infinidad, Beyoncé también. Te sale Mary J. Blige, te salía.
1: Un poco random, ¿sí? Todo, ¿no?
0: Todo, todo. Por eso, ¿sabes, tío? Porque es como si fuera un sueño, ¿sabes? Como el esto de Shakespeare, de un sueño sí, de sí, una sí, noche sí. de verano. Pues más o menos, pero claro, adaptado a la actualidad, ¿sabes? A la actualidad. Así que la verdad es que es un tema de esos que te dan esas vibras de que ya
1: muy
0: está aquí.
1: Muy veraniegas,
0: sí,
1: ¿eh?
0: Es muy, muy, muy. Y Serge, tenemos que hablar de cositas y sé que esto a ti te va a interesar y a todos nuestros oyentes también. Jay-Z ha vuelto al ruedo, Serge.
1: De unido.
0: Pero vamos a poner en contexto, ¿ok? Vamos a poner en contexto. Muchos de vosotros os preguntaréis que por qué no he hablado sobre los nuevos álbumes de Drake. Sabéis que es Lucas lo que pienso. No tengo nada en contra del hombre, pero lo he dejado porque tengo un compañero muy, muy, muy buen amigo, que él sí que sigue la carrera al 100% de Drake y pues ambos estamos analizando un poco las letras y demás. Y como él también es periodista y además es periodista que ha estado cubriendo al equipo femenino del Barça de fútbol, pues si seguís la actualidad deportiva del país, sabéis que el Barça femenino acaba de acabar la temporada hace dos semanas, ganando la Champions femenina.
1: ¿El triplete?
0: Ha ganado cuatro títulos esta temporada, sí. Copa, Liga, Champions y la Supercopa de España.
1: Uh-huh.
0: O sea que ha arrasado con todo. Y pues nada, mi amigo Ángel está con ello y pues estamos allí mirando fechas, pero muy breves haremos un especial dedicado a esos tres álbumes que lanzó en un solo día Drake. Así que te he de decir, Serge, que cada uno de los discos no tiene nada que ver uno con el otro, ¿eh? Uh-huh. Diferentes entre sí, musicalmente hablando, ¿eh? Lea después lo que yo piense de Drake, eso ya me lo quedo para mí, el Drake actual, ¿eh? Pero, como bien sabéis, volviendo a Jay-Z, como bien sabéis, pues Drake ha sacado nuevo álbum y pues hace unos días, ¿conoces el grupo The Roots?
1: Sí.
0: Vale, The Roots hace un picnic cada año, ¿vale? Y pues en este picnic, que se llama picnic pero que es un concierto, ¿sabes? Es un concierto al aire libre, ¿sabes? Pues vienen pues un montón de artistas que han trabajado con ellos y pues Jay-Z ha trabajado con ellos. Pues Jay-Z aprovechó la ocasión, después de todos los follones que han habido sobre si estaba relacionado con el tema este que hablamos de Diddy y que si las amenazas de muerte que envió a Kanye West, bueno, muy todo muy muy turbio, ¿sabes? Pues Jay-Z ha estado ha estado escondido, pero ha salido y ha salido y ha disparado a todo el mundo, ¿eh? Desde personas con de la talla con las que él ha trabajado y pues siempre les ha dicho que pueden contar con él, como Drake, como otras personas, como por ejemplo Nicki Minaj, a muerte, ¿eh? Gente que realmente él lo lanzó y lanzó dardos a todos diciendo que os habéis cargado a la cultura. Pero te da como un poco, es un arma de doble filo, porque tu cara me lo ha dicho todo, Serge.
1: Bueno, es que además de que no soy demasiado fan de Jay-Z, yo creo que...
0: Tú sabes que yo siempre he sido muy fan de Jay-Z, además para mí es uno de los mejores MCs que yo he escuchado jamás, especialmente desde Brooklyn, pero es un poco... entre comillas, hipócrita por su parte decir que se ha cargado a la cultura del hip hop cuando él, como Jay-Z, él está dentro de esa industria que se ha cargado la cultura, ¿sabes?
1: Sí, sí, sí.
0: ¿Sabes? Es un poco como dices tú, ¿por dónde lo pillo?
1: Primero eso, y que a mí, por mucho que me quiera vender humo, a mí que no me venga a decir que no tiene nada que ver con lo de Diddy, las historias que tiene Beyoncé. Bueno, Haití, yo creo que tiene muchos cadáveres en el armario este hombre. Por mucho que quiera desviar la atención, no fotis.
0: Claro, esa es otra, ¿sabes? Que bueno, que tampoco...
1: Bueno, si las fiestas de Diddy Bajaru, siempre estaba en primera fila en todas. ¿A quién quieres engañar, sabes?
0: Y hay mucha cosa.
1: Sí, sí.
0: Y que al final, pues mira, ha aprovechado eso para disparar a todos los críticos, especialmente. Obviamente, pues también lanzó a Trump, ¿sabes? Que bueno, pues... Pues él, a ver, es reconocidamente, que todo el mundo lo sabe, que siempre ha apoyado a las candidaturas del otro lado de la política estadounidense. Pero es verdad que no se ha mordido la lengua, no uh-huh. se ha mordido la lengua. Y, pues, estos últimos días se ha cambiado, te explico, el nombre. Jay-Z, J-A-Y, con su guión, y Z. ¿Sabes qué ha hecho ahora?
1: ¿Ahora cómo se llama? ¿The Symbol?
0: No.
1: ¿Como Prince o qué?
0: Se llama igual, pero le ha puesto una diéresis a la Y. Le ha puesto una, sí. Dos puntitos.
1: Sí, sí, una diéresis a la Y.
0: A la Y. Y te quedas como, ¿y cómo se dice eso?
1: No sé, ¿qué significa eso?
0: No idea, nadie sabe por qué se ha cambiado el nombre de esa manera.
1: Y además que una diéresis en inglés tampoco existe.
0: Tampoco suena. Que si me dices, por ejemplo, en lenguas latinas, ¿sabes? El catalán, sí. Por ejemplo, que en el catalán, por ejemplo, la diéresis sabemos cuándo tiene
1: sí,
0: que...
1: Sí, sí, pero no, ir, nunca ¿sabes? En una Y.
0: Pero nunca en una Y.
1: Claro.
0: Siempre va en una I latina o en una U, ¿sabes? Pero en una Y, no sé, a lo mejor se quiere poner un nombre de esos suecos ahí sí. Nórdicos, ¿sabes?
1: Y la pregunta es, ¿cambia la manera en que se dice? O
0: yo sigo diciendo Jay-Z, ¿sabes? Yo vaya, en eso sí que de esto, ¿sabes? Así que... Pero bueno, vamos a por lo de esto, a por lo importante. Jay-Z ha vuelto al ruedo. Y este tema que vamos a escuchar es una reedición de un tema de hace 14 años junto a Memphis Bleek. Este tema titulado Dear Summer.

0: Ahí está, este Dear Summer de Jay-Z junto al productor Memphis Bleek, que la verdad, te paras a pensar y escuchas esto y dices tú, ¿qué es lo que ha pasado? Es lo que hablábamos hace unas semanas, ¿sabes, Serge? Sobre qué es lo que ha pasado con la música, ¿sabes? Qué es lo que nos ha pasado, qué es lo que ha pasado con realmente hacer música de verdad, ¿sabes? Y mira esto, ¿sabes? Esto coges un sampleas un tema de los años 60 y te sale un pedazo de tema. Y te sale un pedazo de tema, ¿sabes?
1: Bueno, yo es que soy de los que meto a Jay-Z en el grupo este de artistas que se les ha ido un poco la olla.
0: Sí.
1: Más allá de la música, ¿no? Se han creído un poco, a mi parecer, un poco grandilocuentes, ¿no? Que me voy a comer el mundo.
0: Totalmente.
1: Fuera de la industria musical, que sí con negocios, que sí con discográficas, que sí con fiestas, que sí con etcétera. Y yo creo que se le ha ido un poco la mano.
0: Creo que mucha gente no lo sabe. O si lo sabe, pues no lo vincula. Pero Roc Nation, que es una empresa, que Roc Nation tiene a música, tiene deportes, tiene arte, tiene un montón de cosas a las que está vinculadas, forma parte de, o sea, es Roc Nation es de Jay-Z, ¿sabes?
1: Uh-huh.
0: Y que Roc Nation es quien decide quién canta en la Super Bowl.
1: Pues imagínate.
0: Por ejemplo, ¿sabes? Apple Music llegó a un acuerdo con Roc Nation y es Roc Nation al final. De cierta manera, quieras o no, es Jay-Z quien decide quién va.
1: O sea, el culpable de que haya cantado Bad Bunny es Jay-Z. Pues mira, ¿ves? Ya decía yo que no me caía demasiado bien el Jay-Z.
0: es Roc Nation quien decide, ¿sabes? Es verdad que estos últimos años dices, vaya. Había como un patrón que seguía, ¿sabes? Porque, por ejemplo, desde el año en que Snoop, Dr. Dre, Eminem, 50 cantan los cinco juntos junto uh-huh. a Mary J. Blige, dices, ostras, aquí hay algo que de esto. Pero el año anterior, por ejemplo, canta Usher.
1: Y el año pasado Kendrick.
0: Y el año pasado canta Kendrick, ¿sabes? Dices tú, aquí hay algo que dices tú, vale, la quiero hacer como más hacia la cultura, ¿sabes?
1: Sí.
0: Yo puedo llegar a entender que pusiera a Bad Bunny como cantante latino, pero podrías haber puesto a alguien que realmente representase lo que es la,
1: bueno,
0: la música latina.
1: Ya,
0: ¿no?
1: Lo comentamos aquí en su día, Bajaro, a mí me llegaron muchos vídeos de gente en la Super Bowl, gente americana de allá, que se lo miraban, que no entendían nada.
0: No lo entienden. No
1: entienden el idioma, no entienden el estilo musical, un poco perplejos, ¿no?
0: Es diferente porque es para es un tipo de artista que su música... Es que al final el reggaetón, por mucho que llegue a todas las listas a las que tú quieras, al final el reggaetón está dedicado hacia un tipo de público, ¿sabes? Y es para el público hispanohablante.
1: Que iba a decir, bajar uno de rodeos. Somos los únicos que nos lo comemos en toda Europa.
0: Sí, el hispanohablante.
1: Esto.
0: Y que a lo mejor, pues, cuando venga... Que me lo dicen a mí muchos amigos, que se van de fiesta y por ahí. Que vienen los guiris aquí, ¿entienden? Y lo único que saben de reggaetón es a Daddy Yankee. A Daddy Yankee con la gasolina.
1: Sí.
0: Y ya
1: sí,
0: está.
1: Sí, claro.
0: Nada más. ¿Sabes?
1: Bueno, pero si nosotros nos vamos a sus países y nos vamos de fiesta, seguro que no nos ponen estas cositas, ¿eh?
0: Tú sabes que no, tío. Tú sabes que no. Seguimos adelante, Serge. Y vamos a poner, porque después de esto he hablado demasiado, Serge. Vamos a poner música de dos álbumes que también se han lanzado estos últimos días. Uno de Sis Black, un artista que la verdad hacía casi 5 años que no sacaba álbum. Y la verdad es que este álbum ha hecho una fusión entre el R&B, entre el hip hop y el soul, que la verdad ha sido...
1: Merece la pena, ¿no?
0: Impresionante, Serge. Yo te lo pasaré. Quiero que te lo escuches porque además no taladra la cabeza porque da gusto escuchar la música. Es típica música de Baby Makers, pero también de rollo de You Red Wine, ¿sabes? Tienes tu vasito
1: de
0: vino,
1: easy,
0: ¿sabes?
1: Easy listening, ¿no? ¿Qué digo yo?
0: Late night vibes. That's what I'm talking about. Vamos con ello y vamos a escuchar dos temas seguidos. Serge, ¿te parece?
1: Vamos allá.
0: Pues vamos con este primero titulado All That Matters.

0: ahí están estos dos temas. La verdad que si algo te decir, Serge, y creo que lo llevo diciendo a lo largo de este año 2026, es que este año iba a ser el año del R&B, en el que volviéramos, porque lo he dicho, lo he dicho muchas veces, de que el R&B parecía que volvía a esa esencia de lo que realmente es el R&B, ¿sabes? Y Giveon, con este tema, por ejemplo, junto a Leon Thomas, es un ejemplo
1: de que suena muy bien.
0: Suena muy bien, porque además Giveon es un artista, junto a Leon Thomas, que valora mucho el trabajo de los músicos, ¿sabes? Y eso es una cosa que hoy en día no todo el mundo lo valora, ¿sabes? No todo el mundo lo valora. Poder trabajar con una banda y que esa banda trabaje contigo y que puedas hacer joyas como estas que acabas de escuchar, porque este tema es de su álbum, Act Beloved, pero la segunda parte, y ha añadido temas de la primera parte de este álbum, ha añadido otros temas que no estaba seguro de si tenía que sacarlos, pero todos los temas que ha sacado han sido colaboraciones. Una, por ejemplo, es con Leon Thomas, otra es con Kelani, otra es con Teddy Swims, artistas que la verdad están haciendo que el R&B pues dé de nuevo ese push hacia arriba y que se valore como realmente se debería valorar. Y eso, I like it.
1: You like it. Que por cierto, Bajaro, me estaba esperando que me hicieras algún comentario del viernes pasado. ¿El viernes pasado qué efeméride se cumplió? El día 5 de junio.
0: ¿El día 5 de junio?
1: Del 2001.
0: ¿El día 5 de junio?
1: ¿Qué disco salió?
0: Hostia, ahora me pillas, ¿eh?
1: ¿Cuál es tu diva? Tu
0: ¡ah,
1: musa?
0: Sí, claro! Oh, ¡hombre, claro,
1: el
0: claro.
1: día 5 de junio no. salió Songs in A Minor!
0: Pero es que espérate.
1: He pillado, ¿eh? No te lo esperabas.
0: No me esperaba eso. No, es que ¿sabes qué pasa? Estoy esperando porque bueno, todos sabemos lo que es Alicia Keys para mí. Alicia Keys, el viernes que viene, lleva su musical a Los Ángeles. Uh-huh. O sea, se va de Nueva York y parece que ha vendido todas las entradas en Los Ángeles. Y Sergi ha dicho que iba a sacar un tema nuevo. Entonces me estoy esperando a ver qué es lo que saca para poder dedicarte el programa entero a Alicia Keys. Exacto. ¿Sabes? Sí, o sea, sí, meterlo sí. ahí y decirte que qué. Que
1: lo vi el viernes pasado y pensé en ti. Digo, ostras, digo, ya sí, del 2001, sí, sí. ¿no? Digo, 25
0: años.
1: De unido, ¿eh? Como que hubiera envejecido ese
0: y
1: disco.
0: Y yo
1: ¿eh?
0: Recuerdo aún, ¿eh? Lo recuerdo aún. Porque yo recuerdo ese álbum, pero ¿sabes en qué lo escuché yo? Uh-huh. En de esto.
1: Cassette.
0: En cassette. Uh-huh. Lo recuerdo en cassette y después ya mi madre me compró el CD que lo acabé rayando de tantas veces.
1: Hombre,
0: que lo
1: escuché. Ya me imagino ya.
0: Lo acabé
1: de debe ser inaudible ya ese CD. Sí,
0: es que además recuerdo ir con mi madre a Barcelona a comprarlo y me dijo, cuídalo, ¿eh? Y le dije, sí, sí, mamá, lo voy a cuidar. Sí. Me tenías que ver a mí sentado y mirando, porque antes en las carátulas de los discos te venían las letras, ¿sabes?
1: Algunas fotos.
0: Buah, las fotos sí. Yo me decía, las miraba así y yo de pequeño, con ocho, nueve años, ya decía, yo me voy a casar con esta mujer.
1: Ya te derretías.
0: Ya me derretía. Yo decía, yo es que estaba enamorado ya de ella, ¿sabes? Bien, Sergi, por la efeméride, ¿eh?
1: Bueno, la tenía que comentar, digo, que claro, esto no se puede pasar por
0: no
1: alto.
0: No se puede
1: aquí,
0: pasar
1: ¿eh?
0: Por alto, no se puede pasar por alto. Vamos a por más y vamos a escuchar un poco de Good Shit ya a nivel nacional. Especialmente con la intervención de una de las artistas femeninas dentro del panorama del rap, que la verdad está dando mucho que hablar, como es la artista malagueña Faena. Y en este tema colabora junto a Sofía Gavana y vamos a escuchar este tema titulado Un Poco Más.

0: Y ahí está este tema que acabamos de escuchar, este un poco más de Sofía Gavana junto a Faena. Y vamos a por más, y vamos a por Kelani. Kelani viene de gira a Europa, Serge.
1: Hombre, buena noticia, ¿no?
0: Ya me he mirado las fechas, aún no han salido las entradas, pero probablemente me vaya a verla o a Manchester o a París.
1: Wow.
0: Sí, lo tengo claro. Porque además están bien de precio.
1: Ah, bueno.
0: Están bien de precio. Y creo que valdrá la pena. Valdrá la pena ir a verla. Porque además es un artista que en directo gana muchísimo. Ya no solo por la voz, sino también por el show que da. Porque además baila, es una pedazo de artista. Y ya me lo he planteado y
1: está allí. Así aprovechas el fin de semana.
0: Sí, me aprovecharé el fin de semana. Viene para octubre, así que me autorregalaré ese regalo para ir a...
1: Bien hecho.
0: Para mi cumple, que mi cumpleaños es en octubre, pues aprovecharé y pues me autorregalaré ese concierto de Kelani. Pero si alguien de los oyentes me quiere hacer el regalo, yo encantado, ¿eh?
1: Aceptamos propuestas,
0: sí,
1: ¿no?
0: Sí, sí, yo encantadísimo, ¿eh? Vamos a escuchar uno de los últimos temas de su último álbum, Kelani. Este tema que colabora con Missy Elliott.

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1: Y ahí está este tema, este back and forth. Qué bien, Missy Elliott. Es que Missy Elliott,
2: hombre, o sea, es un clásico.
1: Es una pasada, ¿eh? Una pasada. Sí. Y qué bien, Kehlani también, para poder contar con ella. Missy Elliott mismo lo explicó en una entrevista. Dijo que en cuanto Kehlani la llamó, dijo, ya estaba tardando. Dice, estaba esperando que me llamase. Estaba esperando que me llamase. Y vaya, jo. Que te llame, que tú llames a Missy Elliott y que Missy Elliott te diga que quería colaborar contigo, pues también dice que te está diciendo que las cosas las estás haciendo bien.
2: Hombre, es un motivo de orgullo,
1: es siempre. Es más que un motivo de orgullo, ¿sabes? Vamos a escuchar, antes de irnos al momento íntimo, vamos a escuchar uno de los temas del álbum Postmortem de Michael Jackson que cantó junto a Akon. Voy a intentar no llorar porque a mí me llegó este tema.
2: No llores.
1: Vamos a escuchar este tema titulado Hold My Hand.

0: Sintonía de momento íntimo. Voy a intentar no ser muy, muy, no voy a alargar demasiado. La cosa está en lo que hemos dicho al principio del programa. Como bien muchos sabíais, ahora cosa de mes y medio se estrenó la película biopic de Michael Jackson. Y pues dejó en evidencia el hecho de que Michael Jackson es para muchos considerados el mejor artista de todos los tiempos, ¿sabes? Como bien decía antes Sergi, es una película que le ha llegado información de que pues no entra en las cosas más oscuras de la vida de Michael Jackson. Pero también hay que entender que es una peli que está supervisada por la propia familia, ¿sabes? Al final la familia decidirá qué es lo que quiere que salga de Michael Jackson en esa película. Y vuelvo a reiterar, si la vais a ver, verla en versión original.
1: Es recomendable.
0: Más que recomendable que la veáis en versión original. ¿Por qué? ¿Por qué quería hacer este momento íntimo? Lo quiero hacer porque 2-3 semanas después de que se estrenase la película de Michael Jackson, pues Drake sacó los 3 álbumes que sacó. Iceman, Habibti y el otro me acabo de olvidar. Y pues ya hacían como muchas comparaciones. Hacían comparaciones de que el artista que más ha llegado a tal número de éxitos en una misma lista, que es el artista que tal, que es el artista que tal. Mi opinión, son comparaciones muy injustas. Como no, para no decir que no son, no creo que sean, no creo que se puedan comparar.
1: Pero comparar Drake con Michael Jackson.
0: Sí, pero simplemente voy a explicar un poco, ¿sabes? Se le compara mucho por el hecho de que sean artistas, de que estén en listas de éxitos y pues que hayan llegado uno más rápido que el otro al número uno o que tengan demasiados éxitos en una misma lista. Primero, es súper injusto y no es correcto, no es ético comparar las épocas de un artista y del otro. Yo no voy a no disrespect hacia Drake y hacia sus fans, que yo sé que de los que nos escuchan hay muchísimos, pero no hay nivel ni punto de comparación entre un artista y otro. Michael Jackson es el artista más grande de todos los tiempos, ¿vale? Primero, Michael Jackson llegó a ser el artista más grande de todos los tiempos sin Instagram, sin Twitter, sin YouTube, sin TikTok,

0: Michael Jackson.
1: Es que
0: eso
1: no
0: es como comprarme a mí con Michael Jordan, ¿sabes?
1: Totalmente.
0: O sea, yo que no sé encestar una ni debajo de la canasta, ¿sabes?
1: Totalmente.
0: No sé, si me hubieras dicho otro artista, aunque creo que Michael es muy poco comparable casi con nadie... Pero otro artista, pero Drake, comparado con Michael Jackson, no sé, escuchando y no entendía nada, ¿sabes?
1: Es que además lo he leído en muchos medios de comunicación, ¿sabes? Que al final dices tú, bueno, al final ya, ¿qué te puedes esperar, sabes? Críticos, expertos en música, ¿sabes? Que te dicen, pues mira, que los números no son solo lo que definen a un artista. Yo creo que muchos expertos en música se olvidan de que la música no son solo números, ¿eh? La música llega mucho más allá. La música es una forma de expresión. La música es una manera también de expresar y de sentir, ¿sabes? Y Michael, con sus más y con sus menos, llegó a muchísimas personas, pero llegando a listas y a lugares que tú decías... ¿Cómo ha llegado Michael Jackson allí?
0: Bueno, ¿y cuántos millones de discos habrá vendido Michael Jackson? Y sí. Lo que dices tú, fuera de la época digital, no sé, yo ahora no tengo el dato, pero...
1: No, el dato es, millones, el dato es, o sea, es incomparable.
0: No sé si debe ser el artista más vendido de la historia, no lo sé.
1: Michael Jackson tiene el álbum más vendido de la historia de la música.
0: Que
1: es
0: Thriller, ¿no?
1: Es el Thriller. Mm. O sea, ya simplemente, hablando a nivel artístico, ese álbum, Sergi... O sea, a nivel artístico, desde la primera canción a la última, dime un tema que digas tú, lo paso.
0: No, no, ninguno.
1: Lo paso. Lo quería dejar claro, especialmente a mis oyentes, que me dicen que diga algo sobre esto. No hace falta ni que diga más.
0: No.
1: Michael Jackson es The GOAT, al igual que Michael Jordan también es The GOAT.
0: Una comparación es un poco... Y me dices, voy a comprar Michael Jackson con Madonna. Bueno, lo puedo ver. Sí, porque es la reina del pop. No sé cuántos millones también habrá grabado, ¿no? No sé qué, pero claro, Drake con Michael Jackson. Por eso te escuchaba, porque no acaba de entender cosa.
1: Si alguien me dice, mira, Freddie Mercury, vale, te digo.
0: Por ejemplo.
1: Pero nada. Serge, ponme este tema antes de irnos. Y ya nos despedimos de todos.
2: Un jefe indigente.

0: Ahora mismo no sé ni dónde.
1: Ahí está. Ahí está este tema de Rels B. Y con esto nos vamos. Nos vamos. Pero volvemos la semana que viene. De verdad. Ya he solucionado todos mis temas laborales. Sergi, la semana que viene nos vemos más y mejor. Recordad. Instagram @poderurbana.rm, nuestra web radio.montornes.cat. Esto que suena de fondo, Serge, quiero que sepas que hoy, no, ayer, domingo, descubrí un álbum de Marvin Gaye, The Temptations y James Brown.
2: Buf.
1: Todos juntos.
2: Vaya, canela en rama eso.
1: Pero es para la banda sonora de una película que tiene que salir en cosa de 2 meses. Y dije yo, ¿y esa es la banda sonora? ¿Y esa es la banda sonora? Ya solo por la banda sonora ya voy a ver la peli.

0: merece la pena.
1: Ya voy a ver la peli. Serge, de nuevo.
0: Pasa buena semana.
1: Igualmente, descansar mucho, hidrataos. Que hace calor, hidrataos. Y nos escuchamos el lunes que viene. Salud.

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0: Y ahora pasamos a la batalla musical, como todos los lunes, para batirnos en duelo José Luis Cano y yo. Muy buenas tardes, José Luis.
1: Buenas tardes, Mireia. Buenas tardes, Sergi.
2: Buenas tardes, José Luis.
0: Batirnos en duelo con las novedades musicales de la semana y será Sergi quien decida quién gana hoy. Vamos, 10 a 11 vas por delante, José Luis.
1: Pero muy ajustado, ¿eh?
0: Muy ajustado. Además, yo hoy como que me gustan mis propuestas. Hoy sí.
1: Mira, hoy vienes contenta.
0: Sí, ¿y tú?
1: Pues mira, me gustan, pero no sé si son un poco lentas, ¿eh? No sé el jurado cómo me va a puntuar, ¿eh?
0: Claro, depende del mood que esté Sergi, ¿no?
2: Claro, depende, sí. Depende.
1: Yo estoy en mood lento, por eso las he traído.
0: Claro, porque José Luis está de recuperación post-boda.
2: Claro. Bueno, a veces cuando estás de recuperación va bien algo animado para levantarte.
0: Para que no decaiga el ánimo.
1: Exacto. Bueno, creo que ya he estado muy animado este fin de semana.
0: ¿Has bailado mucho o qué?
1: Ahora, creo que demasiado para la música que sonaba, ¿eh? Que ya sabéis que a mí el reggaetón y esto no me gusta, pero como no había otra cosa, era todo el rato continuamente, pues, ¿qué ibas a hacer, no?
0: Cuando te cases tú, eliges tú.
1: Bueno, seguro que eso no lo voy a poner, ¿eh? Yo soy más de los...
2: Le veía en la barra ahí, ¿eh? José Luis, sí. Haciendo unas copas, ¿eh?
1: Yo es que soy más de los 80, yo... Pero bueno, es lo que había, no podíamos elegir, así que nada. Por eso hoy estoy con música lenta un poco para depurar lo malo que he escuchado este fin de semana, ¿eh?
0: Pues venga, vamos a ver qué nos traes.
1: Pues empezamos con el grupo de indie rock estadounidense Death Cab for Cutie.
2: ¿Y esto has traído alguna otra vez, no, José Luis? ¿Me suena?
1: Pues a mí no
0: me
1: suena.
0: A mí
1: me
0: ha recordado con lo de Tuna y Nakan.
1: Una referencia a una batalla musical que traje una canción que se llamaba Tuna y Nakan, ¿no? Atún en una lata.
2: Sí, sí, sí.
1: Y dije Tuna y Nakar, en plan no, atún bueno. Tirado por el coche, ¿no? Por el asiento.
0: Y no sé, el nombre no tiene nada que ver, pero...
1: Sí, no, la verdad es que...
2: el paraíso de un gato, ¿no? El sí, azul ahí.
1: En el coche, pero Mireia, una referencia un poco rara, ¿no?
0: Ya, no sé, debe ser por lo de Cap, que me ha
1: puede
0: recordado
1: ser, ¿no?
0: A Cap.
1: Cap, Car,
0: no sé.
1: Bueno. ¿Has pasado por algún lado extraño esta tarde, Mireia?
0: No, pero sí, ¿no? Estoy muy cansada, es lunes, entonces...
1: Bueno, pues vamos a escuchar si os parece a este grupo, que han lanzado su álbum número 11... I Build You a Chagua, así que vamos a escuchar la canción Stone Over Water.

0: es la que es lenta, pero sonar suenan bien. A mí a esta hora me entra un poco más de sueño, pero...
1: Yo no los conocía, pero me gusta este sonido. Le seguiré un poco la pista. Me quedo con esta frase. I can scream and shout or learn to live without, ¿no? Ay. Puedo quejarme y gritar, como suelo hacer yo, o aprender a vivir sin ello, ¿no?
0: Muy bien.
1: Ahí dejamos esa reflexión.
0: Muy bien, qué filósofos. Pues cambiamos, nos vamos un poco más animados con The Beaches, que esto es igual si los habíamos traído, ¿no?
1: Sí, el debate de Beaches o Beaches o Beaches.
0: Beaches.
1: No, Beaches.
2: Sí, claro, en función con lo digas puede sonar a otra cosa.
1: Sí,
2: ¿eh?
1: Sí.
0: Las playas.
2: Exacto.
1: Las playas.
2: No hay confusión.
1: Las playas.
0: Tienen nueva canción, se llama Perfect Ten.

0: Pues ahí están, reivindicativos.
1: Mucha energía de Bay Chase.
0: Sí.
1: Y nos gustan, aquí en Radio Mondornés nos gusta este grupo
0: sí,
1: de chicas.
0: Vamos descubriéndolas. Vamos para la segunda ronda, José Luis.
1: Sí, pues sigo con otro grupo estadounidense, en este caso la banda de Alabama de country rock sureño y soul, de Red Clay Strays, que tampoco conocía, pero me ha gustado este sonido, así como una música negra, espiritual.
0: Estás muy de descubriendo
1: country.
0: Cosas.
1: Sí, sí, la verdad es que suena muy bien.
0: Ha dicho country, señor juez.
2: No,
0: quiero que esto corte
2: sí,
0: en acta,
2: sí, sí.
0: ¿Eh?
2: No, además no lo he es dicho. El primer género, ¿eh? Country, soul, no sé qué.
1: Rock sureño. Pero me han gustado y de hecho colaboran con artistas que me gustan, así que bueno, entra dentro de mis gustos, ¿no? Sí, sí, han lanzado un nuevo álbum llamado Grateful y escuchamos una de estas canciones incluidas. Concretamente escuchamos Do Today.

0: que está de relaxeo, ¿eh, José Luis?
1: Sí, bueno, es relax, pero tiene fuerza, ¿eh? Tiene potencia.
0: Yo aquí el rock no veo, ¿eh?
1: Bueno, tiene mucho instrumento, tiene mucha guitarra. Me gusta mucho la voz de este cantante y...
0: Eso sí.
1: Y creo que tiene una energía poderosa esta canción, aunque sea lenta. Siempre lo decimos, ¿no? Que una canción sea lenta no tiene por qué ser aburrida, ¿no? Si va evolucionando y va teniendo giros.
0: Pues nada, he quedado Today, que además había nuevo disco, ¿no? Pues
1: exacto,
0: pues
1: nuevo disco, más. Grateful.
0: Pues yo, mi siguiente propuesta también es de rock, aunque de rock... No voy a decir de verdad, bajo ese voy a decir clásico.
1: rock normal, ¿no? Dirían algunos colaboradores.
2: El tuyo es norteño, ¿no?
1: Es más, ahora veremos. Es más un rock más genérico, ¿no? Más comercial.
0: Sí, bueno, es a mí me ha gustado mucho. El grupo es Evanescence, espero haberlo dicho bien. Y la canción se llama Tell Me When You Have Had Enough.

0: pues ahí más enérgico, para acabar la tarde un poco más despiertos. Pues nada, esas han sido nuestras cuatro propuestas, Sergi, de novedades musicales, y te tengo que decir quién ha escogido lo mejor de lo mejor.
1: Puntito para Mireia hoy.
2: Enhorabuena.
0: Estabas en mood más enérgico hoy.
1: Bueno, básicamente me ha costado mucho decidir. Básicamente.
0: Bueno, eso es como has elegido bien, ¿no? ¿Qué?
1: Sí, sí, sí. No, bueno, las propuestas han estado bien. Quiero decir que musicalmente todas tienen sus argumentos y, bueno, estaban bien, estaban bien.

0: aquí ya está.
1: Muy bien. Pues José Luis, muchas gracias por haber estado de nuevo. ¿Vas a ir a la fiesta del cine?
0: Pues no, la verdad es que hace ya bastante que no voy al cine, además, ¿eh? Me cuesta encontrar un momento de eso que pues, dices, voy al cine. Y ya sabéis que yo no soy mucho de cines masificados, ¿eh? Yo prefiero ir un fin de semana o un día que no sea fiesta del cine, pagar más, pero tener a gente un poco más respetuosa, ¿no?
1: Pues ya daré una review el viernes de una película que he visto en casa, eso sí.
0: ¿Ah, sí?
1: De Skinny Dipping.
2: Skinny Dipping.
1: Ya nos contarás. Que vaya muy bien. Nos vemos el viernes y hablamos de cine.
0: Igualmente, buena semana.
1: Adiós. 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
8: Hola, hola. Auténtico. La autenticidad es la cualidad de ser genuino, verdadero o verdadera, coherente con uno mismo.

0: Brené Brown dijo: la autenticidad es la práctica diaria de liberarnos de lo que creemos que deberíamos ser y abrazar, en cambio, lo que realmente somos. Y es que hoy, en el viaje a ninguna parte, vamos a hablar de autenticidad. Sí, así es. Como pretendemos acompañarte a través de esta vieja amiga llamada radio. Compañera de cualquier viaje. Muchas veces en momentos brillantes y otras tantas veces en situación a lo mejor un poco más incómoda. Pero de una u otra manera, la compañía de la radio siempre está muy cerca de ti. A tan solo un clic. Y con ese clic, todo cambia. La compañía se vuelve más presencial. Y esa voz que desconoces entra en casa como si la conocieras de toda la vida. Es la magia de la radio. Y no sé qué pensáis vosotros, vosotras, respecto a la autenticidad. ¿Puede estar sobrevalorada? ¿O no es exclusiva de las buenas personas? Hoy, en el viaje a ninguna parte, vamos a ir desmenuzando este concepto y vamos a ir descubriéndolo juntos. ¿Os viene de gusto? ¿Os apetece? ¿Estáis invitados? Vamos a darle una nueva oportunidad a lo auténtico. Brian D'Angelo dijo: la autenticidad comienza en el corazón. Dicen que la autenticidad es la cualidad de ser genuino, coherente y fiel a uno mismo. Alineando pensamientos, sentimientos y acciones, sin pretender complacer a otros. La realidad es la existencia verdadera de las cosas, independientemente de la percepción individual. Juntas, parece ser que representan vivir con honestidad frente a lo que verdaderamente somos y lo que sucede. Somos unos distorsionadores de la realidad frente a un mismo hecho. Hay tantas maneras de interpretarlo como personas hay que lo ven o personas hay que lo escuchan. El viaje a ninguna parte es el mismo para todos, pero cada uno de vosotros lo escucháis y lo sentís o lo interpretáis de forma diferente. Vamos por partes. ¿Qué es la autenticidad? Pues os tengo que decir que la autenticidad es la cualidad de ser genuino, de ser fiel a uno mismo. Y también hay que actuar en coherencia con los valores, las creencias y las emociones, sin utilizar máscaras o pretensiones para complacer a los demás. Luego está la realidad. La realidad es objetiva y existe independientemente de nuestras percepciones o creencias. Puede incluir cosas físicas como objetos y eventos, así como conceptos algo más abstractos como las leyes de la naturaleza. La realidad es lo que es, independientemente de si somos conscientes de ello o no. Eso que ahora hay tendencias que dicen que la realidad no es real. En fin, yo no entiendo nada. Luego está la verdad. La verdad es una afirmación o una proposición que se considera que coincide con la realidad. Es una declaración sobre la realidad y puede ser verdadera o puede ser falsa. La verdad se basa en la correspondencia entre lo que se dice y lo que realmente existe. Baby, give me your love in return. Relación entre verdad y realidad. ¿Qué pensáis? La verdad se refiere a la correspondencia entre nuestras afirmaciones y la realidad. Y la realidad es el referente objetivo, todo aquello que es objetivo, para determinar si una afirmación es verdadera o es falsa. Yo creo que más o menos se entiende. Podemos usar la realidad como base para evaluar si nuestras afirmaciones son verdaderas o no lo son. Jean-Paul Sartre dijo: quien es auténtico asume la responsabilidad por ser lo que es y se reconoce libre de ser lo que es.
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Pero espera, espera. Estaba yo pensando mientras escuchaba a Marta Sánchez que si tenemos verdad, también tenemos mentira. Es como el yin y el yang, o la cara y la cruz de una misma moneda. Y aquí empieza el juego de las comparaciones, ¿o no? Depende si quieres o no quieres. Por ejemplo, yo te diré qué sería de la verdad sin la existencia de un lado oscuro. La mentira, en su escurridiza naturaleza, nos da contexto. ¿Qué sería del hombre sin la verdad y la mentira? Yo no lo sé. ¿Quién lo sabe? Y vosotros diréis, ¿y qué dicen los grandes filósofos sobre la verdad? Pues yo esto también me lo he preguntado y me he puesto manos a la obra. Sócrates se consideraba una especie de partera de la verdad. Ayudaba a parir la verdad por medio del diálogo, que encerraba una dialéctica comercial. Para Nietzsche, la verdad ya ni siquiera existe, dijo. Es una ilusión o un error útil. Una falsedad que sirve a la supervivencia de la especie. ¿Qué dijo Platón? Bueno, pues Platón, discípulo de Sócrates, dijo: la verdad es el bien. También emparedado directamente con la felicidad. Aquí entra también la virtud. ¿Qué es para él? Lo que se razona. Os diré que en pleno siglo XVII, el pensador francés René Descartes rompió con la tradición occidental al introducir la duda hiperbólica. Ojo al dato, que esto no es cualquier cosa. Descartes dijo: soy solo yo mismo. Pienso que ser genuino es triunfar. Sembrar la duda para alcanzar la verdad. ¿Sabéis qué dijo Freddie Mercury? Se trata de utilizar la duda como método para alcanzar la verdad.

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1: Después de varias reflexiones, después de un tiempo, llego al argumento del cogito. Cogito ergo sum, que significa, ojo al dato, pienso, entonces existo, que no es poco, Terminología que habréis escuchado en alguna ocasión. La única verdad indiscutible para Descartes era que un individuo existía independientemente de si soñaba o no, de si era engañado o no, ya que todo esto requería como base a alguien que sueñe o sea engañado. Quizá vosotras, sois como yo, que repito dos veces el término, porque para mí es como si me reafirmara. Es decir, ¿verdad? Verdadera. Es la manera de encontrar esa verdad verdadera. De hecho, es una expresión española que enfatiza la absoluta veracidad de algo. Se usa para recalcar que una afirmación es completamente cierta, sin omisiones ni añadidos falsos, y que corresponde exactamente con la realidad. ¿Vosotras practicáis la verdad verdadera? De alguna forma es como reafirmar, como fortalecer la idea de que algo es de verdad, la verdad pura o la verdad sin adulterar. En esencia, verdad verdadera no es una categoría de verdad diferente, sino más bien una expresión enfática de la verdad. Se usa para distinguir una verdad de una verdad a medias, una verdad distorsionada de una verdad parcial. Es aquello de yo me reafirmo, verdad verdadera.

0: Frida Kahlo dijo: en el momento en que una siente que no soporta más verse, comprende que la imagen que tiene delante no es una misma.
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0: Parece que para que cobre sentido la verdad, tenga que ir unida a la mentira. Yo me pregunto, ¿sin la mentira no hay verdad? La mentira es el principio erróneo que realiza un individuo o también un grupo con el fin de engañar o lograr alguna ventaja. Engañamos para lograr algo. Este concepto está estrechamente ligado a la idea de verdad, porque es a través de la mentira que se oculta la verdad total o parcial sobre algún tema, sobre algún asunto, sobre alguna cuestión. ¿Cómo deben ser las personas auténticas? ¿Os lo habéis preguntado alguna vez? Yo creo que incluso somos capaces todos y todas de diferenciar lo auténtico de lo que no lo es. Pero por si acaso os diré que las personas auténticas actúan con coherencia entre sus valores internos y sus acciones externas. Piensas, luego actúas, mostrándose de una manera natural, sin pretender complacer a nadie. No intentan complacer para encajar. Esas son las auténticas, los auténticos. Se caracterizan por el autoconocimiento, la aceptación de su vulnerabilidad, la honestidad y la asertividad para proteger su energía sin ser egoístas. ¿Qué es la verdad? Imagínate que eres un niño pequeño que ha hecho una travesura, como pintar las paredes del salón con un lápiz de color. Una de mis hijas pintaba las paredes del pasillo, pintaba las puertas, pintaba todo aquello que no debía pintar. Cuando le preguntaba por qué lo había hecho, siempre me respondía lo mismo: no, mami, yo no. Y se reía. Vamos, se delataba sola. Vamos, que se sabía a la legua lo que había hecho, porque ella misma se delataba. ¿Mientes cuando dices no fui yo? Yo no, yo no lo hice. Pues puede que sí, tal vez mientas, pero ¿y si te sientes abrumado por el miedo al regaño? ¿Lo habéis pensado alguna vez que por eso mienten los niños, por lo que pueda venir después? ¿Incluso los adultos? Pero para ello tenemos la frase de alguien llamado Robin Williams: lo que nos hace diferentes son las imperfecciones.

0: de veritat.
1: ¿Es necesario expresar mi o tu verdad? Pregunto. ¿Hay una verdad absoluta? ¿O puedo cambiar las palabras y buscar frases para empatizar? La verdad siempre puede ser una espada de doble filo. Amigos, amigas, os recomiendo que la uséis con sabiduría. Porque no todo vale. Y pagar con la misma moneda tampoco te va a llevar a ninguna parte. Me refiero a que responder a una acción con una acción similar, generalmente de carácter negativo, en respuesta a cómo te han tratado, no es la solución ni es una verdad verdadera. En otras palabras, devolver el trato recibido, sea bueno o malo, a veces no funciona. Puedes escalar un conflicto, puedes crear resentimiento y perjudicar la relación con las personas o los amigos, en lugar de resolver el problema desde el inicio. Por eso intento pasar del tema cuando me hacen comentarios que no me gustan. Total, ¿para qué perder el tiempo con alguien que no me importa demasiado? ¿Entendéis el chip? Hay que buscar las cosas que valen de verdad en la vida.

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Bueno, ya sabéis que para construir una base sólida es fundamental tener confianza. Imagina que estás trabajando en un proyecto con alguien y ese compañero te dice que entregará su parte y luego no lo hace. Es probable que empieces a cuestionar su sinceridad y su autenticidad. Por eso el valor de la verdad radica en su capacidad, en la capacidad de acercarnos y de crear lazos de confianza unos con otros. Cuando decimos lo que sentimos, cuando decimos lo que pensamos, nos hacemos más humanos, más cercanos. Pero es el cómo lo decimos. Hay que compartir desde el alma. Sin embargo, hay que tener mucho cuidado. Ser un defensor de la verdad no significa que tengamos el derecho de decirlo todo indiscriminadamente, sin pensar, sin sentimientos. Aquí entraría el arte de la comunicación, amigos, amigas. A veces una pequeña mentirijilla piadosa puede hacer maravillas. ¿Cuántas veces hemos dicho "se te ve estupenda, se te ve guapísimo" cuando en realidad no lo creíamos? Eso no nos hace malvados ni malos, nos hace a veces diplomáticos. Y para ello también hay que ser habilidosos. Entonces vuelvo a plantear la pregunta. ¿Puede la verdad estar sobrevalorada? La respuesta es que depende de cómo se use. En un mundo lleno de filtros y redes sociales, a menudo vemos verdades adaptadas, verdades maquilladas, verdades presentadas bajo una luz favorecedora. Pero ¿es eso lo que queremos ver? La autenticidad está en el equilibrio. No se trata de exponer cada rincón de nuestro ser, sino de permitir al menos una pequeña ventana a la esencia de aquello que queramos que vean.

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2: Ahora pasamos a un momento más reflexivo en el viaje a ninguna parte de hoy. ¿Qué es la verdad sin la mentira y viceversa? ¿Es un juego complicado? La mentira en muchos casos puede servir como un mecanismo de defensa o como un guardián de nuestros sentimientos. A veces, las mentiras son las que nos permiten guardar secretos amables o evitar conflictos innecesarios. Pero atención, porque también pueden llevarnos por caminos oscuros si dejamos que se apoderen de nuestras vidas. Así que, mis queridos oyentes, la reflexión final es que la verdad y la mentira son dos caras de la misma moneda. Ambas nos enseñan a comprender y a relacionarnos con el mundo que nos rodea. La verdad, cuando es comunicada con amor y empatía, se convierte en un puente hacia conexiones más profundas. Y la mentira, cuando se usa sabiamente, puede ser un envoltorio que nos ayuda a navegar en aguas tumultuosas. No sé si me explico. Vamos, no sé si me entendéis.